0: Soy coleccionista.
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0: ¿Ah? ¿Cambio de quién?
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0: ¿Qué te va a hacer? ¿Qué te va a hacer?

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una receta que ya no está llena. Sé que tú no la estás viendo. Y ahí te digo, ¿dónde lo tengo? Porque yo no tengo trabajo, ¿no? No tengo que pagar una reputación al